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3: Bienvenido a Concierto, the bilingual program featuring classical music by Spanish and Latin American composers and performers, presented in English and in Spanish. Soy Frank Domínguez. En esta edición de Concierto, recordamos al pueblo de Venezuela. El 24 de junio de 2026, dos terremotos azotaron el país, dejando miles de fallecidos, miles más de heridos y decenas de miles de desplazados. Les enviamos nuestro más sentido pésame. Numerosas organizaciones brindan ayuda, entre ellas UNICEF, en unicefusa.org, World Central Kitchen, en wck.org, y We Love Foundation, en welove.foundation. Gracias por su atención.

Continuamos celebrando el espíritu del pueblo venezolano con el renombrado director Gustavo Dudamel. Tras 15 años de exitosa trayectoria con la Filarmónica de Los Ángeles, en 2026 se convirtió en director musical de la Filarmónica de Nueva York. Aquí dirige a la orquesta juvenil Simón Bolívar de Venezuela en la célebre Quinta Sinfonía de Beethoven.

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3: Bienvenidos a Concierto, celebrating the Hispanic contribution to classical music in English and in Spanish. Soy Frank Dominguez. El 3 es el número mágico en esta hora del programa, con tres selecciones, cada una compuesta por tres piezas. Comenzamos con tres cantilenas argentinas, del Schubert de las Pampas, Carlos Guastavino, interpretadas por la Camerata Bariloche.